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si precisas una ayuda, si te hace falta un consejo, acordate de este amigo que ha de jugarse el pellejo para ayudarte en lo que pueda cuando llegue.

0: Uh-huh.
1: Yeah.
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0: días.
1: Gracias, Señor.
0: Que tengamos un buen día para aprender de su gloria y su bondad. ¿Podemos hacer una pequeña oración? Vamos a hacer el Padre nuestro que nos purifica de su oración. Padre nuestro que estás en los cielos, santificado sea tu nombre. Venga a nosotros tu reino. Hágase tu voluntad en la tierra así como en el cielo. Danos hoy el pan de cada día. Perdónanos por nuestras deudas, así como perdonamos a nuestros deudores. No nos dejes caer en tentación. Líbranos del mal. Amén.

ayer tembló. La República de Venezuela, dos temblores, 7.5 y 7.3. Oiga, son muchos los muertos y los edificios que se fueron abajo.

Hoy, a las 8:30, la fiscal Denise Smith, Delia Smith, la fiscal Delia Smith, candidata a delegada, regresará nuevamente aquí a Latino. A las 8:30, la fiscal Delia Smith, quien estará aspirando a la posición de congresista.

buenos días, amigas y amigos, hermanos todos. Buenos días. ¿Qué tal? ¿Cómo amanecieron hoy? Bien. Me alegro que siempre hay que decir que está bien, aunque se... Oiga, aunque esté uno, ¿verdad?, medio yonqueado, pero hay que estar positivo. Hay veces, ¿verdad?, uno se pone un poco negativo, ¿verdad?, por las cosas que pasan. Así había un programa una vez hace muchos años cuando no había televisión en Puerto Rico. Se llamaba Cosas que Pasan en la radio, y tampoco había FM, estaciones FM, no había. Lo que había era AM nada más. Y había un pro que se llamaba Cosas que Pasan allá en Puerto Rico. Me acordé de eso, Cosas que Pasan, ¿sí? Bueno, todo, me imagino, tranquilo. Está

no uno, dos temblores de diferencia, minutos de diferencia entre uno y otro, uno de 7.3 y 7.5, que eso es mortal. De 5 para adelante ya eso es peligroso. Y se están las noticias, ¿verdad? En Puerto Rico, pasando información. Hay muertos, hay heridos, hay edificios que se han ido al piso. Muchos videos, ¿verdad? La gente corriendo, buscando protección, gritando. Es triste, ¿verdad? Pero eso, pues, son cosas de la vida, el destino. Así está el planeta Tierra. Hasta el planeta Tierra está temblando, gente. Increíble, pero cierto.

Bueno, y entonces hubo después, a los dos o tres minutos, hubo una advertencia, ¿verdad? No era que venía, pero mandaron que había que estar pendiente a un tsunami, y el área era Puerto Rico y Las Vírgenes. Pero como a media hora, pues, quitaron el aviso. El aviso, yo no me acuerdo si era aviso o vigilancia, pero no era que venía, sino que estuvieran pendientes. ¿Sí? Pero siguieron los estudios, ya los que saben de eso, y dijeron, quitaron la vigilancia o el aviso de tsunami para Puerto Rico y Las Vírgenes, porque una vez estos fenómenos ocurren, pues los que saben analizan y dicen, vamos a avisar tal área por si acaso, y empiezan a hacer los estudios pertinentes, entonces analizan y después saben si hay tsunami o no hay tsunami. No escuché nada a través de los celulares, que hay veces que mandan la información, esta vez no escuché nada. Bueno, señores, hoy es jueves y el cuerpo me dice que mañana es viernes. Como esta semana se ha ido como guiremos en Pokémon. ¡Oígame! Como se ha ido esto. Esto va cada día a pasos agigantados. Mientras más días pasan, menos nos queda a nosotros. ¿Sí? Pero hay que disfrutar lo que le queda a uno. Pero hay que vivir día a día y disfrutar día a día. Así es que eso es lo que tenemos hasta ahora aquí en las Islas Vírgenes. Bueno, ya ustedes saben que tengo el saco ahí, está lleno todavía el saco. Tienen una guerra ahí dentro del saco los candidatos locos por salir. El saco, tengo el saco ahí, mira, ahí se están rebollando, pues yo lo tengo cerrado. Así es que, y tienen un revolú ahí, todos ahí tratando de salirse. Hay unos que salieron ya, la primera que salió, que no tiene primaria, ¿verdad? Todo, bueno, fue Nelly. Luego pues salió Delia, la fiscal Delia Smith, que estará hoy nuevamente aquí en Latino. Quedó encantada, ¿verdad?, con la comunidad hispana, la primera vez que vino. Así es que esa salió del saco temprano también, la fiscal Delia Smith. Luego Terry vino y Janet, pero vinieron cuando todavía no eran candidatas oficiales, así que las tengo en el saco. Ahora que son oficiales que tienen que venir. Vamos a ver. Vamos a ver si las tengo ahí, están peleando ahí, revolcadas dentro del saco. Entonces, pues, Emmett Hansen, ese está enganchado ahí en el saco también, ¿verdad? Que está corriendo para delegado. Y en el saco, pues, están todos ya, ¿verdad? Stacy ya salió del saco, y Porter. Ayer comenzó el programa todos los miércoles, Hispanos con Stacy y Porter. Fue a las 8, pero de ahora en adelante va a ir a las 8:30. También los miércoles está Nelly, ya lleva un mes, todos los miércoles. Nelly también está fuera del saco, así es que Stacy y Potter ya están fuera del saco. Donna Fred Gregory vino, pero todavía no era, yo creo que no era todavía candidata. Además, eso fue una invitación que yo le hice, ¿verdad? El primer

0: programita, se los regalo, se los regalaba antes de ser candidato. Yo les regalaba el primer programita, pero ahora ya son candidatos, así es que ahora viene el Kashmi Bouquet. De los senadores, está fuera del saco, está Violet, fuera del saco. Kenneth Gittins me llamó y me dijo que ya pronto sale del saco también. Vi a Clifton Joseph y me dijo que venía, pero hasta que no venga, está dentro del saco. Herbert Frederick también está dentro del saco, no, todavía no ha venido por ahí. Y entonces Dwight Mike, yo no sé quién es, Carter está en el saco, Linda está en el saco, José Baez está en el saco, Lisa está en el saco, Nemi en el saco, Omar está en el saco. Así es que están en el saco, pero siguen saliendo, ¿sabes? Ya, siguen llegando, pues siguen saliendo del saco. Pero ahí los tengo ahí revolcados, están todos ahí locos por salir. Tienen una queja ya dentro de ellos, todos metidos, como se sabe la hora que... Vamos a esta llamada. Ah, se cayó la llamada. Ok. Bueno, entonces, pues, como siempre, tengo a todos nuestros... Hoy ya a las 8:30 estará la fiscal Deli Smith, que está corriendo para el Congreso. Hello, buenos días, está en el aire.
1: Buenos días, papi, ¿cómo amaneciste?
0: Ay, mija, ay, Dios mío, sí que es verdad.
1: Eso mental.
0: Ay, hoy amanecí con un dolor en el bolón.
1: Papi, discúlpame que te interrumpa tu noticia. yo quiero saber si me complace hoy, porque ayer mi madre cumplió un año muerta, con la canción de Felipe Rodríguez, que dice Golondrina Viajera.
0: Ay, Felipe, sí, esa es Golondrina. Ay, sí. Eso fue un éxito.
1: Mami cumplió un año de muerte ayer, papiló.
0: ¿A ella le gustaba esa canción?
1: Ella es lo disco de ella favorito, Felipe Lavoe.
0: Ah, ella era bohemia de la música,
1: sí,
0: de Felipe.
1: Sí, siempre tenía su radiecito, oyendo a Felipe. Ay, que hasta cuando estaba enferma.
0: Sí, porque tú me hiciste golondrina viajera.
1: Ay.
0: Ay, ok, ¿cómo se llamaba tu mamá, el nombre de tu mamá?
1: ¿Ah? Se llamaba Victoria Vega.
0: Doña Victoria Vega.
1: Doña Victoria, ayer cumplió un año muerta.
0: Sí, está por allá con nuestro amigo.
1: Con Andrés.
0: Están allá gozando, ¿verdad? Están los dos allá. Sí. Ojalá y sea así, que estén allá juntitos los dos. Bueno.
1: Papi, lo que pasa.
0: Gracias, corazón, no hay problema. Familia, bueno, está todo bien, hay que cumplir, vamos a cumplir con los compromisos antes que vengan por ahí la candidata al Congreso, ¿verdad? Ya ha venido, pues, ya esta es la tercera vez que viene. Primero vino cuando no era candidata, después vino cuando era candidata y ahora viene nuevamente. Parece que ha pegado con la comunidad hispana, así es que vamos a ver, ¿verdad?, cómo la va a respaldar el pueblo hispano. Aló, buenos días.
2: Buenos días, papilón.
0: Buenos días.
2: ¿Cómo está usted, mi hermanito?
0: Muy bien. Aquí, tempranito ahí, de que llegue. Dígame antes que llegue.
2: El que se levanta temprano y se come las mejores semillas, ¿verdad?
0: Sí. Así le pasó a un amigo mío, me dijo, mira, yo antes me levantaba tarde y me dice, muchacho, ahí sí. el que se levanta temprano, Dios lo ayuda, algo así, el Sí. Entonces, ese era el refrán que había antes, el que se levanta temprano y que Dios lo ayuda. ¿Eso es verdad?
2: Pablo, ¿y cuál Smith es la que viene ahí? ¿Cuál es esa?
0: Delia, la fiscal.
2: Delia. La que no.
0: La que usted habló con ellos.
2: Oh, no, la que habló cuando vino al principio, cuando ellos ganaron 8 años atrás, que dijo que ya en julio no, van esa, a estar usted la no
0: habló, subasta. Usted no habló con esa, usted nunca habló con esa.
2: No, yo no me acuerdo bien de
0: usted
2: ella.
0: Usted que estaba molito aquí, la verdad es que usted está mal. Ay, si usted saludó hasta molito.
2: No, la que yo hablé fue Terenice. Con la que yo hablé fue la que, Terenice.
0: ¿Denice?
2: Terenice, algo así.
0: ¿Tere qué?
2: Tere es un team que está corriendo para Congreso también, ¿ok?
0: con Terry fue que usted habló.
2: Con la que tú le cambias el nombre español, a Teresa.
0: Pero ¿y usted no habló con Molito Smith, con Molito aquí?
2: Sí.
0: No, si, no, no, si él está, él está. Ay, Dios mío, si él está. Ya le está, ya le está senil, ya le está senil.
2: Sí. Pablo, esa tiene un problema de residencia, mi son. Ella todavía no es certificada que va a correr. Sí, yo no sé por qué ella está haciendo campaña.
0: ¿Pero quién, doña? Porque, la fiscal.
2: Porque yo estuve oyendo ahí que con la señora de la Junta de Elecciones no la reconoce porque es una residente.
0: ¿Cómo que no la reconoce? Si antier la mencionó aquí, la jefa dijo, la mencionó como candidata cuando vino con Liliana.
2: Ah, bueno, pues sí, entonces yo estoy oyendo.
0: Y ella lleva años aquí como fiscal. Ella es fiscal, ella es la que mete preso.
2: No, ella era fiscal federal, era cuando Bush.
0: No, ella ha sido fiscal durante 20 y pico de años. Bueno, todo. Bush la nombró.
2: Si es Smith y es de Totona, es cerca mía.
0: Seguro que sí, pero si ustedes se saludaron ahí como familia. Ay, Dios
2: mío. No, yo conocí a Mulito.
0: Y ellos son primos. Ellos son familia, Julito y ella.
2: No, tienen que ser hermanos primos porque son de la misma familia.
0: Pero la verdad que usted está mal de la mente, porque mire que usted.
2: Bueno, papilo, tuya tiene que estar peor que yo.
0: Sí, usted hasta la abrazó. Pues, ay, un abrazo, prima.
2: No, yo no estaba allá para abrazarla.
0: Ay, prima, usted enseguida le dijo prima. Ay, prima, cuando dijo que Bush.
2: Bueno, porque yo sé quiénes son.
0: Cuando dijo que Bush la nombró por la fiscal por primera vez.
2: Sí, yo me acordé de ella, papilo.
0: Enseguida le dijo prima.
2: Papilo, vamos a hablar las cosas, otras cosas. Dígame. Vamos a dejar a esa persona, porque cuando ella viene ahorita, ya lo hace lo que quiera.
0: ¿Cómo no? Adelante.
2: Sabes que a ella yo no la voy a cuestionar.
0: Pero dígame que el tiempo coge.
2: No, pero la cosa tan caliente en Estados Unidos.
0: Sí, estuve escuchando la noticia que usted me dio ayer y la escuché por la televisión.
2: Uh-huh. Ajá, y ahora
0: de los demócratas que hay de izquierda, que son así, que comunistas.
2: Que son izquierdistas, son comunistas, son socialistas, lo que se ha convertido el Partido Demócrata.
0: Lo escuché. Pues dije,
2: todos son en contra, son los sionistas, son antipolicía, son a favor de Fidel Castro.
0: Ganaron.
2: No ganaron con gran cantidad de votos, pero duele, a lo mismo molesta a los dominicanos, ¿ok?
0: Sí,
2: porque es el lugar de los dominicanos en Nueva York, ¿ok? Pero papelos es que no salieron a votar.
0: Sí, los traicionaron. Traicionaron al candidato dominicano, lo traicionaron.
2: Sí, si ellos hubieran salido a votar, ella no gana.
0: Sí, votaron por el haitiano, los dominicanos.
2: Oye el nombre, Chevalier.
0: Yubuti, le juro para Chevalier.
2: Chevalier, ¿haitiano o no es?
0: Sí, bueno, usted lo dijo así, yo no sé.
2: Papelón, la abuela, no, la mamá.
0: No hable tan duro que Liliana está durmiendo. Sigue.
2: No, Liliana está despierta, vamos a salir hoy.
0: Ah, vamos a salir hoy. Digamos.
2: Papelón, la mamá de Trujillo. Uh-huh. Era Chevalier, o Cavalier, no sé, algo así. ¿Ok? Por si acaso viene el 18 a hablar pendeja, ¿ok?
0: Está escondido.
2: Tú le dices que la mamá de Trujillo tenía ese mismo apellido y ella era haitiana.
0: El 18 está escondido.
2: Y esta muchacha dice que es dominicana, nacida en Santo Domingo, pero criada, no sé dónde se crió, de padre de haitiano.
0: Sí,
2: ¿okay?
0: Sí.
2: Está bien, pero demuestra tu nacimiento en la República.
0: Exacto.
2: Por eso no aparece.
0: Mire, el 18 está escondido. Está escondido.
2: Entonces, deja el 18 tranquilo, déjame hablar, ¿ok?
0: Sí.
2: A veces tengo que recañarte, porque es que tú crees que yo estoy pagando. Entonces, amigo, la cuestión es que son gente izquierdista. Uh-huh. en Estados Unidos, eso es duro. Sí. Entonces, han destruido al Partido Demócrata. Porque ahora ellos son los líderes del Partido Demócrata.
0: Y usted es contento, ¿eh?
2: El tal Akin Jeffrey, que es el segundo en los senadores demócratas, está huyendo. Y el jefe grande, el presidente de los senadores demócratas, jefe de la minoría, es judío. Y siempre defiende a los judíos. Y ahora le tira a los judíos. Ahora está en contra de los judíos, en contra de la policía. Entonces el Partido Demócrata, lo siento mucho, se están hundiendo, y es para abajo que van. No le van a ganar Trump, papi loco. No, en noviembre ellos no van a ganar.
0: Y usted feliz.
2: No, a mí no me importa cuál gane, porque tú sabes que carajo no hace nada por nosotros. Mm. Y menos ahora que tenemos, vamos a tener que una gobernadora que no quiere saber de él. ¿Ah? ¿No es así?
0: Ya vamos a tener una gobernadora. Ya usted lo dio por hecho. Ya lo dio por seguro.
2: Ay, Pues, papiló. Déjame decir una cosa.
3: Papiló, buenos días.
2: Yo no me engaño.
0: ¿Quién está por ahí? Yo oí la voz de una dama.
2: Ella misma hablando, pues yo no sé por qué ella me ve hablando. Y yo
0: ¡buena, buena, corazón!
2: ¡Buenos días, corazón! Buenos días. Mira, papi, esta mujer no ha hecho café y ya quiere coger el teléfono.
0: Ya sé que le quiere quitar el teléfono.
2: Sí.
0: Bueno, adelante.
2: Bueno,
0: adelante.
2: Papi, lo... aquí en Santa Cruz... aparentemente ella puede ganar, ¿se entiende?
0: Ya se está cambiando.
2: Porque las cosas mal hechas de esta administración se está reflejando en estos dos personas que están corriendo en la administración. Así que ella puede que tenga un voto fuerte en Santa Cruz, pero tienen que asegurarse de coserlo bien fuerte, porque en San Tomás van a acabar con ella.
0: Bueno, no olvides que analizando, porque yo, usted sabe que no estoy respaldando a nadie, pero usted sabe cómo es la política, y analizando las cosas así por encimita, en San Tomás hay dos candidatos, y eso se divide en los votos en San Tomás. ¿Y usted sabe de eso?
2: Tú puedes decir lo que tú quieras.
0: Bueno, pero ¿okay? Si hay dos candidatos. ¿Por
2: el poder es el poder.
0: Ah, ya sé lo que usted quiere decir.
2: Y la otra candidata hizo el error más grande de su vida política. Salirse del Senado. Tenía que quedarse ahí.
0: Quedarse en el Senado.
2: Sí. Claro, para que su nombre estuviera sonando. Ahora ni suena. Ahora ni suena, así que yo le deseo suerte, Catando. Pero que venga va con nosotros ahí para nosotros darle... Papiló, los otros días te traje la noticia que estuvieron hablando en el Comité de Finanzas en el presupuesto de las Islas Vírgenes, ¿ok?
0: Sí.
2: Y te hablé de una asociación hispana para los hispanos, ¿ok? Que es para educar a los hispanos, para tener todas las relaciones sociales de los hispanos, todo lo que tenga que ver con los hispanos, así está registrado dentro de la oficina del teniente gobernador, ¿ok?
0: Sí.
2: Esta persona fundaron este grupo desde el 2019, papilóveno.
0: Sí, que decían que era otro comité dominicano.
2: Exactamente. Ah, okay. Sí, entonces yo le llamé la atención al 18, y él estaba ahí, pero él se hace el pendejo ahora de que no sabía nada. Sí. Que este es lo de él siempre, ¿ok? Dije, te están comiendo los mangos bajitos.
0: Sí, a mí me mandaron información y todo, pero yo nunca he escuchado que ese grupo haya hecho nada por la comunidad.
2: Bueno, eso es lo que por eso es que estamos hablando, ¿okay? Porque si ellos hubieran hecho pues está bien, nosotros nos callamos la boca. Pero no podemos callarnos cuando nosotros no sabemos nada. Y quien sepa en la comunidad, que venga y hable, que diga todas las cosas buenas que está haciendo ese grupo. Papi, lo que le han dado chavo.
0: Uh-huh. Y que han hecho el dinero.
2: En un año le dieron 56,652 dólares. En otro año le dieron 9,000 dólares solamente para hacer un summer camp para los niños.
0: Ah, hicieron un summer camp, qué bueno.
2: Tenemos que saber toda esa información, ¿ok? Y dónde fue, cómo fue todo eso, ¿ok? Ahora están pidiendo, Papiló, 47,642. Oye, ese numerito está caliente. 42 dólares más, ¿ok? ¿Para qué? Queremos que ellos hagan, Papiló. Ellos están en otro, recibieron 106,000 dólares con 145 dólares.
0: Aquí me mandan un texto que el presidente es de apellido Guzmán y trabaja en finanzas.
2: Bueno, yo no voy a mencionar el nombre.
0: Bueno, yo tampoco, yo digo lo que el apellido.
2: Porque dicen que es de una familia muy amiga, muy sincera.
0: Pero déjeme decir, eso es malo. Eso no es malo.
2: Yo voy a darle la información a los que quieran coger, que vayan a la oficina del teniente gobernador y le voy a dar el número bajo el cual ellos están registrados. Pero, ¿okay?
0: ¿Cuál es el problema? Si le dieron, si el gobierno le dio todo eso, pues a que a Dios se lo dio, San Pedro se lo bendiga.
2: San Pedro se lo bendiga, ¿sí? Pero esos taxis los pagas tú.
0: Está bien, pero
2: lo pago yo.
0: Ellos no
2: lo paga el pueblo.
0: Pero ellos no tienen la culpa. La culpa tiene quien le dio el dinero para no hacer nada.
2: No le ponga otra pata al gato.
0: No, es que es la verdad.
2: Okay.
0: Si usted me da mi dinero para algo, si usted me da dinero a mí para algo y yo no hago nada
2: con él. Literal. Emma, es un delito y ten cuidado porque hay dinero federal envuelto, ¿ok?
0: Bueno,
2: yo tengo todas mis cuestiones. Yo no estoy hablando por hablar.
0: Pero usted tira la piedra, ¿sí? Y esconde la mano.
2: Exactamente.
0: Pues yo.
2: El número que él está registrado en el gobierno es el EIN.
0: No, él no se mete en nada, pero.
2: 66-09-22-6. Más el número mío, 99. Por eso yo lo quiero tanto, por ese 99 que le dieron. Están registrados como una corporación sin fines de lucro, 501C, entre paréntesis 3. Ellos está legalmente todo eso, ¿ok?
0: ¿Y cuál es el problema?
2: ¿Cuál el problema es que este dinero se lo están dando y ellos aparentemente alegadamente no se ve que ellos están haciendo y nadie sabe ni dónde es?
0: Pues pregúntale al gobernador. ¿A quién le dio el dinero?
2: ¿El gobernador? Ellos no saben, gobernador. ¿Tú no ves que cuando le preguntaron al director este de finanzas que estaba ahí, él no quería hablar de eso? ¿Ah? No quería contestarle al senador Vialet. Ahora, el senador es lo que tienen que hacer es no darle esa apropiación hasta que ellos nos presenten qué ellos han hecho y qué ellos están haciendo en la comunidad.
0: Bueno,
2: ¿okay? Porque nadie le pregunta nada.
0: Se supone que el Senado cite a todas esas organizaciones sin fines de lucro que le da dinero.
2: Bueno, ellos piden un reporte.
0: Sí.
2: ¿Ok? Ahora, si le están hablando, si se ponen un reporte y le están hablando mentira a los senadores, los senadores saben lo que tienen que hacer. Pero, ¿qué sucede? Todos son del mismo grupito. ¿Ok? Porque esta persona es un oficial grande de esta administración.
0: Ah, trabaja en finanzas.
2: usted lo ha dicho, que trabaja en finanzas, es una persona de mucho poder en la finanza del gobierno
0: pero si usted tiene, si el gobierno le ayuda a usted y usted tiene una organización sin fines de lucro y usted,
2: ¿cómo dice?
0: Si usted tiene una organización sin fines del grupo y el gobierno le ayuda y usted no hace nada, o sea, culpa no es suya, la culpa es de quien le da el dinero,
2: del gobierno. Pues, pero es que es corrupción, Papi Love. Ahí entra la corrupción.
0: Bueno,
2: y da pena porque le está quitando la oportunidad al Comité de Acción Dominicana.
0: Ah, que ese está trabajando. Y ese sí,
2: No es que esté trabajando. Yo lo que quiero saber si ellos hicieron lo que tienen que hacer. Porque si no han hecho lo que tienen que hacer, van a seguir trabajando para el inglés.
0: Bueno,
2: como decían en la República. Bien, ¿ok?
0: Vamos.
2: El Comité de Acción Dominicana tiene que asegurarse que estén registrados bajo 501C. Que yo no sé si lo han hecho, porque cuando yo salí de ahí, le dije, mira, a 18, solamente estamos bajo el EINN y ese no nos cubre. Así que aplica al 501C, ¿ok? Yo no sé si lo hicieron o no. Si no lo han hecho, están trabajando para el inglés. Porque esas apropiaciones podría venir para ustedes, que ustedes hagan más y se dejen de estar sacrificando.
0: Bueno, muy bien. Bueno, vamos a ver, tienes razón, si no hacen nada.
2: Y así que cuando venga el senador Villaley, yo espero estar aquí en la isla para hacer unas cuantas preguntas sobre esto.
0: Muy
2: porque
0: bien.
2: En el 19, por ahí, Papi Lou, cuando mi esposa y yo nos quejamos sobre esto, ellos nos mandaron un abogado, un abogado con una carta del abogado diciendo que dejemos inmediatamente de públicamente de criticar.
0: ¿De criticar a este grupo? Pues está como a mi madre que quiere poner una mordaza a la prensa.
2: Exactamente, yo no tenía la documentación, pero ya es público.
0: Bueno, ¿okay? Pues hablaremos.
2: Adiós, Papi. Bien, yo siempre, sé que tú estás por otra cosa.
0: No, es que tengo mucho compromiso aquí y no me va a coger. Bueno, señores, y como siempre, el programa llega a ustedes. Te tira la piedra y esconde la... ¿Qué fue? Bueno, yo te regalé uno. Las 8:14 te tira la piedra, ¿verdad? Y dije, pero las instituciones sin fines de lucro. Mire, si usted tiene una institución sin fines de lucro y hace mal uso del dinero que le da el gobierno, digo, porque si el gobierno le da a algunos, a otros no, y esa organización no hace, pues usted tiene derecho, ¿verdad?, a protestar, ¿verdad? Eso tiene toda la razón. Dice que un abogado le mandó una carta que son figuras, eso es público. Está como a mi madre que dicen que quiere, ahora hay que darle una mordaza al gobierno para que nadie hable por los medios de comunicación. Déjame tranquilo. Es que se explica. Bueno, señores, son las 8:15. Por aquí tengo a la jefa, que ya me está... Dios mío, yo sabía que cuando ella llegara aquí, eso es regaño y regaño. ¿Cómo está, mi amor?
4: Buenos días, ¿cómo estás?
0: Yo aquí, viéndote regañándome cada rato.
4: ¿No te oigo?
0: ¿Ah?
4: ¿Me pagaste el micrófono?
0: No, ahí está el micrófono.
4: ¿Me pagaste el micrófono? Buenos días.
0: No, espérate.
4: Ahora estoy bien.
0: Y ahora, mira, espérate.
4: ¿Pero no te oigo? Mira.
0: ¿Ah? Sí, pues voy ahora. Y ahora, mira, a ver.
4: Buenos días, ¿me escuchan?
0: Ahora se oye.
4: Sí, pero no te veo aquí.
0: ¿Y ahora? Tampoco. Ah, pues estará un poco desconectado. Y ahora, a ver, tampoco. Y ahí tampoco. Ah, pues entonces, para que vaya aprendiendo, chequeate allá abajo que está conectado. Apriétalo bien ahí, a ver, ese. A ver, ¿todavía? ¿No? Ah, pues entonces yo no sé, lo dañarían anoche.
4: Bueno.
0: Bueno, anyway, pues usa otro.
4: Yo creo que te oigo, no sé. Sí, yo creo que te escucho ahora.
0: ¿Ahora? Ajá. A ver, porque a ver si mueven esto aquí. A ver. Bueno, anyway. Ahora. Sí. Ok. Pues tengo esta llamadita para. Entonces, ¿ya estás lista para traducir?
4: Bueno. Sí, quiero
0: que sí. Aló, buenos días.
5: Buenos días, papi, ¿cómo estás?
0: Buenos días, fiscal, buenos días.
5: Oye, dale media hora a mí porque ni se quiere quedar
0: con el programa. Cuando él llama quiere quedarse con el programa.
5: Y no, ya dice que te pague media hora. Oye, ¿qué te iba a decir? Mira, una de las quejitas, la basura.
0: Ajá.
5: ¿Esta gente no quiere recoger la basura si no tienen un dron de ellos?
0: Sí, tiene que ser un dron de los que venden ellos o igual que el que ellos tienen.
5: No, pero es que se los llevan porque a mí me llevaron uno que parecido al de ellos con Juan y tío, ellos mismos se lo llevaron.
0: ¿Que se lo llevaron? ¿Cómo va a ser?
5: Se lo llevaron. El día que recogieron la basura se llevaron el dron.
0: A lo mejor se lo robaron.
5: Bueno, pues serían ellos, porque ellos fueron los únicos que estaban. Ese dron siempre, a ese dron no le pasaba nada. Nunca, siempre estaba ahí.
0: ¿Cómo?
5: El día que ellos recogieron la basura, desapareció el dron.
0: Ay, Dios mío. Esos drones son caros. Ese es otro revolú. Sí. Ese es otro revolú que tenemos aquí, que ahora usted tiene que comprar
5: no,
0: un dron.
5: No, y que no quieren. Entonces, ellos dicen que ellos no pueden meter la mano en los drones estos que de los otros, porque que tengan bolsa, ellos no pueden meter la mano ahí. Sí, en estos días, no sé si te diste cuenta.
0: Sí.
5: Al lado de tu casa.
0: Sí, lo pusieron en el medio de la calle.
5: Lo puse al mismo medio de la calle. Yo pasé temprano y yo vi, ¿qué es esto? Aquí se le había caído la basura, dije yo.
0: No, se veía
5: bien.
0: Cuando
5: pasé, que miré bien, dije, no, espérate, esto es alguien
0: una protesta. Una protesta, sí. Es una forma de protestar por no que no deje
5: caer. Pero es que ellos no pueden obligar a la gente a comprarle los drones porque yo le dará. Si la basura nunca había tenido ese problema cuando era privada, ahora
0: nunca
5: que tienen, pues, tanta cosa.
0: Nunca en la historia de las Islas Vírgenes, para que usted vea cómo están las cosas. Ahora...
5: No, pero es que te voy a decir una cosa. Este gobierno, esta administración, especialmente, se ha dedicado que cuando quieren dinero, explotan al pueblo y buscan las maneras de sacar el chavo al pueblo, por alguna manera, por algún lado.
0: ¿Usted sabe lo que hay que hacer? Si los que recogen la basura, si los que ponen basura en sus drones... meten cosas pesadas, piedras, esas cosas, pues que no se las lleven. Pero la
5: no
0: basura...
5: Se la lleven, pero la basura... Funda, tú la puedes levantar y echar dentro del dron porque eso no te cuesta nada.
0: Pero si la bolsa no pesa mucho, pues sacarla como siempre han hecho.
5: No, porque las bolsitas que usa la gente son de estas de 13 galones, que eso tú las llenas y eso no pesa tanto.
0: Eso es así.
5: Ahora mismo yo boté basura porque como no tengo dron, la tengo que botar yo. Fui y boté basura hoy ahí al lado de casa, ahí en Monguillo. Tú sabes, yo la boto porque yo tengo un troll, yo la monto para ir a tiro y la boto, a mí no me cuesta nada.
0: Pero aquellos que no pueden.
5: Exactamente. Aquello aquí lo que va a pasar es que se va a formar basurero donde quiera. Porque si ellos no la recogen, la gente la van a empezar a tirar en algún lado.
0: Aquellos que viven en los barrios, ¿verdad? Que donde apenas pueden tener un zafaconcito.
5: Exactamente, o sea, esto yo lo considero un abuso del gobierno.
0: Bueno.
5: Exactamente, esto es un abuso. Porque tú no puedes obligar a nadie a hacer algo que no puede hacer. Entonces ellos quieren que si no es ese dron, no tienes que coger la basura. Es un abuso, entonces tiene que decir waste management.
0: Sí, waste management.
5: El que se inventó es lo mismo que pasó con las tablillas. El que se inventó esas leyes, contra, man.
0: Sí, ahora usted vende su carro o algo así, tiene que sacar otra tablilla. Y cada vez que haga una
5: tablilla,
0: otra tablilla. En Estados Unidos, usted es el dueño de las tablillas y se las lleva.
5: Exactamente.
0: Vende el carro.
5: Lo vende con tablillito y ya se acabó.
0: En Estados Unidos, usted vende el carro y saca las tablillas porque son suyas y se las pone otro.
5: En Estados Unidos, sí. Las tablillas son tuyas. Tú las compras, tú vendiste el carro, le quitas las tablillas. El que compró ese carro, pues compra tablilla y se la pone.
0: Ay, Dios mío, yo no sé qué estará pasando en los barrios, ¿verdad? Porque los barrios, tantas miles de casas que hay aquí, que si estarán recogiendo la basura en los barrios, porque ¿dónde las
5: no
0: tienen?
5: Sé.
0: Eso es así.
5: De verdad, porque aquí mismo hay en Cristo una señora que tiene, y no le quisieron recoger la basura porque ellos no pueden ir que meter la mano entre los drones.
0: No, pero ellos usan unos guantes
5: gorditos. Ellos tienen guantes que se dejen de changuería, lo que pasa que pues. Como el gobierno, los empleados hacen lo que les da la gana.
0: Bueno, yo no creo que los que ejecutan basura es gobierno, eso no son empresas privadas.
5: No, que está recogiendo la basura ahora de West Management.
0: Ah,
5: gobierno.
0: Ay, sí.
5: Ellos se la quitaron a quedan algunos, pero ya le quitaron la basura a las empresas privadas, ya le quitaron los contratos.
0: Cuando era la empresa privada, no exigían que le compraran.
5: La empresa privada te cogían la basura y tú dejabas hasta cosas ahí, se la llevaban y todo. Ahora no, ahora es la que está en la funda y ya, y si pueden, y la quieren sacar del otro, no la sacan, y si no la dejan.
0: Ah, sí, señor. Pero mientras esté el pueblo callado, pues seguirá la cosa así.
5: Por eso mismo, entonces uno pelea y uno grita, este está hablando. No, pero es que es la verdad.
0: Sí, señor.
5: O sea, este gobierno, o sea, O'Neill predijo que supuestamente iba a salir que gobernadora, dice él. Okay, yo entiendo. Pero yo, mi punto de vista, te lo dije el otro día, ella debió haber cogido independiente. El Partido Demócrata la va a chavar la vida. Nosotros llevamos más de 25 años bajo el Partido Demócrata y es que tienen estas islas como las tienen. Hecha leña. Porque verdaderamente, entonces la gente sigue votando por lo mismo, por lo mismo, por lo mismo, por lo mismo. Aunque verdaderamente es lo único que tienen, porque los republicanos no se han dignado tan siquiera de reorganizarse ni poner un candidato bueno para gobernación con un buen puesto de Senado. Tampoco. Entonces hay otro partido, el Partido Verde ese que tú mencionaste. ¿Ese de dónde es ese partido?
0: Eso es que eso es Estados Unidos, que
5: aparentemente. ¿Estados Unidos? Sí, ¿pero puede funcionar aquí?
0: No, lo que pasa es que eso en Estados Unidos, Warren Monster creo que pertenece a él. En Estados Unidos hay otros partidos pequeños, ¿sabes? No creas que
5: Estados Unidos hay un montón de partidos pequeños, no. Claro. De hecho, no, los demócratas y los republicanos son los únicos dos.
0: Bueno.
5: Entonces, pues, aquí, pero honestamente, la gente, pues, siguen votando por lo mismo. Vienen estos senadores, te meten 20,000 embustes, se lo creen, lo votan por ellos y se vienen del pueblo. O sea, yo sé que los senadores, ellos dicen que ellos están para poner leyes. Pues mira, hay leyes que favorezcan al pueblo, que son los que te pagan. Somos la clase trabajadora, que somos nosotros, con los pases de nosotros y todos, son los que te están pagando el sueldo a ti. Tú tienes que protegernos a nosotros, pero ellos no hacen nada de eso tampoco.
0: Ya yo he visto basura por ahí tirada, ¿sabes?
5: No, es que la tiran, sí. La van a seguir tirando.
0: Sí,
5: cuando empezaron a cobrar.
0: Funditas, tirar por ahí por donde quiera.
5: Cuando empezaron a cobrar, empezaron a cobrar la basura, empezaron a tirar todas las neveras y tú veías neveras donde quiera y estufa y todo eso tira donde quiera. Pero ahora, si tú llegas, porque yo tuve que botar una nevera y unas cosas y una funitura que se me dañó, yo fui a botarla en estos días.
0: Sí.
5: ¿Dónde viene eso? Soy de mi casa, que aquí botando, no me cobraron. Porque yo le dije la verdad, de mi casa.
0: Un servicio que da el pueblo.
5: Un servicio, yo estoy botando esto y le dije, te la estoy trayendo aquí a botar aquí al vertedero, porque si me vas a cobrar, yo miro para atrás y la tiro en la calle.
0: Para eso es el vertedero, ¿verdad? Para recibir
5: todo. Y ellos subieron los precios, ahora están en 40 y pico de pesos cada viaje que tú llevas.
0: Con el tiempo le van a cobrar a uno por respirar.
5: No, mano, es que vuelvo y te repito, esta administración, entonces, honestamente, el lieutenant governor le da la de coger para gobernador, contra. Si tú sabes que tu administración hace un fracaso, ¿cómo tú te vas a poner a gastar chavo en algo? Yo no creo que él gane, honestamente, no creo. Porque hay más candidatos y pues puede ser que si gana las primarias él, porque puede ser que hasta la hagan trampa, pues si él gana las primarias no va a llegar a la gobernación, porque un independiente le va a caer a Gil.
0: Pues vamos a ver, hay varios candidatos, yo no les he mencionado mucho porque todavía no viene las generales, además que...
5: Lo que te van a hacer campaña ahora son los que van para primaria.
0: Sí, vamos a ver. Pero
5: vamos a ver qué pasa, pero de verdad honestamente a eso de la basura tienen que hacer algo con eso.
0: Muy bien.
5: Porque si no va a haber basura donde quiera, porque si no me la recogen a mí, porque yo no puedo comprar un dron, si yo tengo un cajo, yo cojo la fundita, la echo y no voy al vertedero, viene y la tiran a la calle cualquier otra
0: cosa. Nosotros hablamos por los que no pueden. Esas
5: personas, los que no pueden, las van a dejar en los drones afuera en la calle y se va a poner un segundo en donde mismo están, pues la van a dejar ahí.
0: Esos viejitos que viven solo en residencia, ¿verdad? Que apenas lo que reciben es 2 o 3 pesitos para hacer su comprita y pagar.
5: No, por eso guapa, hay gente que lo que viven de un retiro que no le da simplemente para pagar los biles de luz, agua y lo que sea y comer algo,
0: y
5: más nada.
0: Y déjeme decirle, En esos drones casi no cabe nada, la basura de la semana. Dos fundas se llenan.
5: Una familia grande tiene que tener como 4 de ellos.
0: Yo tengo 3 y somos 3 en mi casa y hay veces que...
5: Persona genera bastante basura diaria.
0: Todos los días. Por lo menos una o dos funditas se van al día de las de 13 libras.
5: Sí. Yo saco una funda y por la mañana y ya por la tarde la tengo que sacar.
0: Sí, señor. Eso es así. Y yo que cocino tanto.
5: ¿Cuál es el problema? ¿Sabes? Que están cobrando $75 por un dron.
0: Eso es usted que no hace nada en su casa. Pero yo que cocino tanto, yo que recojo tanto, yo que tengo que hacer tanto, imagínese, yo sí que lleno mucho de voz. Usted no...
5: Ay. Tú sabes, no, de verdad, es algo...
0: Está muy bien, estamos de acuerdo.
5: Honestamente, yo no sé ni dónde vamos a llegar.
0: Ok, bien, cuídese.
5: Hablamos, pase buen día.
0: Igual el fiscal, ahí tenemos al fiscal, ¿verdad? Así es que son las 8:27. Gracias a... no olviden que la fuerza que mueve la maquinaria de un gobierno son las quejas, desacuerdos de un pueblo cuando entienden y sufren los problemas básicos que no son atendidos. Y usted tiene toda la libertad, porque usted se expresa, si usted recibe una carta de un abogado, porque que no, pues si usted es una figura pública, ¿verdad?, de gobierno, y usted... está expresando sus quejas a alguien del gobierno que trabaja en el gobierno, un servidor público, y usted da su opinión, y usted recibe una carta de un abogado amenazándole, búsquese la Constitución, ¿verdad?, de los Estados Unidos, y búsquese otro abogado que la conteste para que usted vea. Dicen que en la República quieren ahora cambiar la Constitución para evitar que la gente proteste. Mire, a lo que hemos llegado. Bueno, eso es lo que hay hasta ahora. Así es que gracias a... pero no olviden que la libertad de expresión también tiene su límite. O sea, usted puede expresarse. Usted lo que no puede es decir cosas, ¿verdad?, que no sean ciertas, ofender, insultar, usted no puede hacerlo, pero sí usted puede protestar cuando usted ve ciertas injusticias. 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Aló, buenos días.
6: Sí, buenos días, Papilo.
0: Buenos días, mi hermanito, buenos días, saludos.
6: ¿Cómo anda todo bien?
0: Aquí en la vez, escuchando al pueblo, ¿verdad? Aquí y allá, los problemas, la basura.
6: Y esa tragedia tan grande que sucedió en Venezuela.
0: Venezuela, sí, todo eso.
6: Sí, ayer estaba mirando ahí muchas cosas, estaba en comunicación con la cuñada, tengo una cuñada que es venezolana allá en República Dominicana, uh-huh, y me dice que estaba hablando con su niña, una hija que ella tiene allá, en el mismo momento de la tragedia, la niña salió corriendo, y todas las líneas telefónicas se cortaron por un tiempito, por un rato, y todo eso, algo muy penoso, muy penoso. Ya usted sabe. Sí, Papilo. Papilo, estoy llamándolo para... hoy es el día, hoy tenemos la reunión general, primero Dios, a partir de las 6:30, ahí en la parte del frente de la laguna. Recordarle a las personas que lleven su silla, bien importante. Invitar a todos los que puedan ir, sabe lo que decimos, los que puedan ir, que vayan allá para darle un review de lo que está sucediendo con lo que es el comité y la nueva directiva. Y a todas esas personas que han pasado por la directiva, que han sido parte del Comité de Acción Dominicana, y es bueno que vayan para si la nueva directiva está haciendo algo mal, para que puedan aconsejarla y ayudarla, ¿me entienden?, en estos procesos. Sí, ya ustedes saben, Papiló. Y darle las gracias, como siempre, Papiló, por estar ahí. Invitar de nuevo a una reunión abierta para todos los comerciantes que quieran ir, para todo el público en general.
0: Desde las 6, ¿verdad? Hoy.
6: Sí, desde las 6:30 en adelante, perfecto.
0: Muy bien, bueno, esperamos que así están, que... que no solamente es todo fiesta, sino también hay que dar sugerencias y participar de las actividades.
6: Exactamente. Bien. Perfecto.
0: Gracias, hermanito.
6: Gracias, papi.
0: Bien. 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Enganchado. Cuando usted me llame, que yo esté hablando, espere un segundito, no tenga prisa. 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Aló, buenos días.
7: Buenos días, papilo, buenos días, ¿cómo estás?
0: Buenos días, mi hermanito, buenos días. ¡Adiós! ¡Adiós! El señor aquel dijo que usted que estaba escondido. Yo no sé. Que si los dominicanos, que si traicionaron, que si votaron por el haitiano, que se los ganó allá en esta. Entonces, que si los demócratas eran comunistas. Él formó un escándalo ahí tremendo temprano.
7: Qué bueno que la radio está ahí, y qué bueno que todavía vivimos en un sistema, bajo un sistema que podemos emitir cada uno su opinión.
0: Ah, pero tiene que tener cuidado que no le mande un abogado una carta también, porque la gente se cree que los abogados se comen a la gente. Porque porque un abogado le manda una carta, se cree que los abogados son...
7: Sí, son los que determinan. Sí. Pero podemos diferir y podemos, ¿verdad?, estar en desacuerdo. Y yo creo que siempre y cuando en el fondo exista la intención que de poder hacer bien por nuestra gente, por nuestra comunidad, pues entonces tenemos que seguir hacia adelante con dificultades algunas. Todos los, si vamos a hablar de los países, de las situaciones que vive el mundo, todos los países tienen situaciones. Y en ese mismo orden escuchaba hablar en estos días. Estamos en tiempos de política, y en estos tiempos donde, como toda parte del mundo, donde se ofrece soluciones para todos los problemas que nos afectan, el que quiere llegar. Y hay problemas, y esa es una de las partes que carecemos mucho de conocimiento, cómo funciona el gobierno, de qué manera nos afecta la crisis que afecta al mundo, donde escuchaba hablar de inflación y esto, y que de qué manera puede la CISA la viene a controlar la inflación. No, porque nosotros no tenemos una economía, nosotros no producimos prácticamente nada. Entonces, cuando tú no produces lo que tú consumes, básicamente, tú no puedes controlar nada. Tú estás en oferta y demanda. Entonces, ningún político puede tomar medidas y buscar forma de ayudar y lo, ¿verdad? Siempre el poder adquisitivo del ser humano, de los habitantes de un país a nivel per cápita, tiene que ver con lo que es el costo de la vida. O sea, si tú ganas bien, no hay inflación, no hay problema, porque tú ganas dinero con qué comprar lo que necesitas, porque está todo de acuerdo. El costo de la canasta familiar, el costo de la vida en general, va acorde con lo que tú, con el poder adquisitivo tuyo. Y todo eso tiene que ver con eso. En esa parte sí que se puede mitigar un poco situaciones, pero la inflación no la podemos controlar, menos nosotros acá. En el país como grande, como por mencionar, en República Dominicana, que produce una gran parte de lo que consume, especialmente en la parte agrícola, rubros agrícolas y demás, okay, se puede paliar un poco la situación, pero aquí no se puede controlar la inflación tan fácil. Por eso es que muchas veces, como siempre digo, nosotros lo que votamos, tenemos estas expectativas de que el que viene va a transformar y va a cambiar, y de repente le llevamos sorpresa de que no vas a poder, porque ese, y esa es la realidad. Hay cosas que se pueden y otras no se pueden. Porque lo que arropa, lo que afecta, lo que está afectando el mundo en toda parte, República Dominicana, Puerto Rico, aquí, Estados Unidos, el mundo entero, la inflación es algo causado por algo que no podemos controlar, no puede controlar un país en particular. Entonces, ¿por qué? Por la globalización. Vivimos en un mundo globalizado donde todo tiene que ver, ¿verdad?, con lo que es el transporte de los bienes que consumimos y demás. Entonces, cuando tomemos en cuenta, vamos a entender que hay cosas que están pasando ahora que, porque entra alguien nuevo, no vas a cambiar. Vas a cambiar quizá en la forma de hacer las cosas, pero como siempre yo digo, papi, aquí la economía de aquí, quien sustenta prácticamente esta isla, y en estos momentos más que nunca, eso es el Federal Dollars, el dinero federal. Entonces, el dinero federal, para usarlo, tú tienes que tener cuidado, tienes que usar pinza, y más ahora que hay personas presas, tú tienes que hacer las cosas bien hechas, y muchas veces, como he dicho en otras ocasiones, hay oficinas del gobierno que con el temor de que si ya no tienen el personal administrativo capacitado para usar estos fondos, muchas veces prefieren que algunos fondos hasta se vayan para atrás, en lugar de no usarlo, porque a veces cuando te dicen, mire, este dinero es para las luces de la calle, o este dinero es para los postes del tendido eléctrico, si es para eso tienes que usarlo. Tú no puedes, bueno, me faltan 10 millones en el sector educación y yo lo voy a coger de lo que me dieron para la energía y lo voy a poner en educación. No es así. Entonces, por poner un ejemplo, ¿verdad? Entonces, cuando nosotros vayamos aprendiendo poco a poco cómo funcionan las cosas, entonces quizás las expectativas que tenemos de aquel que corre para el Senado, aquel que corre para la gobernación, para las diferentes posiciones, entonces vamos a tener un poquito más de conciencia en eso.
0: Diony, cuando es dinero federal, usted no puede, el gobierno no puede cambiar el propósito. Ahora, cuando el budget es dinero local de los países locales, claro, ya eso lo pueden moverlo donde quieran, sí.
7: Sí, está claro, pero como siempre digo, papelos, aquí no tenemos una economía. La economía, nosotros dependíamos aquí por más de 40 años de la Jovenza. Era el backbone de la economía, era la base fundamental de la economía. Jovenza no está funcionando. Uh-huh. El turismo. Y ahora mismo, uno de los que está, el gobierno está recibiendo más entradas es el área de la construcción, la industria de la construcción. Y precisamente en esa área, pues hay proyectos por todos los lados, que ya la isla ve que hay muchos proyectos que han comenzado, que están construyendo, que están algunos en terminación, y eso es el dinero federal que se está usando. Entonces, cuando tú dices que sí, el dinero local, el gobierno puede decidir.
0: Moverse.
7: Puede mover, pero cuando tú no tienes una economía, que el gobierno tiene déficit, y en estos días vi el director de Impuestos sobre la Renta decir que el gobierno estaba dejando de percibir más de 40 o 50 millones de dólares de captar, de recaudar, es un problema económico para la isla. Entonces, la otra parte es que todos estos proyectos que ustedes ven alrededor de la isla, llámese hospital, escuela y otro tipo de proyectos que están que por ahí, que usted ve los signs de las compañías que lo tienen, que una de las compañías tiene que la mayoría de los proyectos aquí porque se asoció con una compañía grande para poder tener la capacidad de subastar en estos proyectos. Cuando el gobierno, cuando te ve que te está sucediendo, es porque el gobierno ha tenido que hacer el esfuerzo, o si así podemos decir, de buscar lo que le llaman el matching funds, que es el dinero que necesita el gobierno local para, como decía en otra ocasión, y siempre hablamos de esto porque hay personas a veces no, quizás no saben cómo funciona. Es decir, el gobierno te dice, vamos a construir esto, yo tengo esta carretera, esta escuela, yo tengo el 90% de lo que me corresponde a mí poner, pero a veces el gobierno local no está en la posición de él a su aportar el 10% que le corresponde, sí, que es lo que llaman el matching fund.
0: Y ahí se detiene, ahí se detienen los proyectos.
7: Ahí se tienen los proyectos.
0: Hay otra razón también por la cual el dinero no entra, que es cuando los gobiernos no tienen la capacidad de poder trabajar con cómo conseguir que ese dinero se mueva rápido.
7: Exacto.
0: Cuando no tienen, exacto, el personal preparado.
7: Hay muchos factores, sí, papi. Hay muchos factores. Sí. Por ejemplo, hay personas especialistas en conseguir grants. Sí. Hay muchas veces, como decía en otra ocasión, el gobierno tiene que... Sí. Emplear compañía, y eso está sucediendo, y el gobierno federal así lo acepta, para que haya transparencia. Compañía que tienen, que ese es su trabajo, administrar fondos federales.
0: Bien.
7: Entonces, el gobierno local, aquí en Puerto Rico, donde quiera, tienen que buscar compañía que administren estos fondos con transparencia, para darle, sí, enviarle el mensaje al gobierno federal de que la intención es que los fondos se usen de la manera que tienen que usarse. Pero, y muchas veces se va gran cantidad del dinero en la parte administrativa porque se necesita rendir cuenta al gobierno federal de cómo se está usando el dinero. Y muchas ocasiones el gobierno local no tiene el potencial humano para administrar todos estos fondos, que estamos hablando de billones con la B. Entonces, toda esa parte hay que saber. Entonces, volviendo atrás rapidito en lo que tiene que ver con el matching fund, el gobernador de la administración actual logró que el gobierno federal redujera lo que era un 10%, creo que después lo bajara a un 5%, y no sé si en algunos proyectos lo llegaron a bajar a un 2.5%, la parte que tiene que aportar el gobierno local para que estos proyectos puedan moverse y puedan dinamizarse la economía, que está sucediendo. Entonces, eso está sucediendo, y en todo gobierno que venga, toda administración que entre, va a enfrentarse con esa situación. Y esa es la parte que nosotros tenemos que entender. De todas maneras, en otro, quería hablar de esto porque a veces tiene un poquito de conocimiento, porque está envuelto en la industria de la construcción y demás. He escuchado durante la semana, a veces uno no quiere, ¿verdad?, que la gente piense que no está obviando.
0: Dios, y rapidito, que tengo mucha gente hoy esperando.
7: Sí. Bueno, no, era el tema de un nacional haitiano que falleció en el hospital. Se me contactó rapidito, pues sé que tiene la agenda llena. Y yo contacté al presidente de una asociación de haitianos que hay aquí en la isla, para que, ¿verdad?, como era un nacional haitiano, nosotros también como dominicanos siempre estamos dispuestos a ayudar, no importa la nacionalidad. Pero yo pensé que era de lugar, entendí que era de lugar contactarlo a él, como era una persona de la ciudad haitiana. Digo esto porque por ahí se estuvo regando que si el comité, que si Dionis Lorenzo, que si no se le asistió.

0: fiscal de federal de las Islas Vírgenes para irse a Washington. Aquí tenemos a Constanza. Constanza, buenos días.
1: Buenos días, papi Lobo. Sí, buenos días a la audiencia.
0: Hacía dos semanas que no venía por ahí. Mucho trabajo, ¿verdad?
1: Mucho trabajo.
0: Mucho trabajo. ¿Qué tenemos,
1: Constanza? Tenemos hoy una declaración del senador Kenny Gittin sobre una iniciativa que él tiene de integración de las fuerzas del orden territorial para combatir el crimen violento. El comunicado fue enviado ayer, dice: el reciente aumento de la delincuencia violenta en todo nuestro territorio sigue pesando mucho sobre mí, al igual que en innumerables familias, propietarios de negocios y residentes que simplemente quieren sentirse seguros en sus hogares y comunidades. Debemos actuar ahora. Cuando la delincuencia alcanza niveles inaceptables, el gobierno tiene la responsabilidad de utilizar todos los recursos disponibles para restaurar la confianza pública y mejorar la seguridad pública. En fechas recientes, hemos registrado más de 20 homicidios en ambos territorios, en ambos distritos. Resulta especialmente preocupante el hecho de que 7 de esos homicidios ocurrieron en un lapso de solo 10 días. Sumando a los recientes robos a mano armada, tiroteos y robos de coches. Está claro que el nivel actual de violencia exige una respuesta inmediata. Durante varios años he exhortado públicamente a la rama ejecutiva y al liderazgo de las agencias del orden público a examinar el despliegue del personal policial disponible en todo el territorio. Él ha solicitado repetidamente la reasignación de oficiales juramentados que ocupan puestos administrativos y funciones ajenas a las operaciones policiales directas hacia labores de patrullaje y vigilancia en primera línea, donde puedan servir como un elemento disuasivo visible contra la delincuencia y brindar apoyo a nuestros jefes de distrito de la policía. Lamentablemente, esas recomendaciones han sido ignoradas en gran medida. Como resultado, he comenzado a trabajar en una legislación que integraría temporalmente a todos los agentes territoriales disponibles bajo el mando operativo del Departamento de la Policía de las Islas Vírgenes para fortalecer las operaciones de patrulla, aumentar la visibilidad policial y proporcionar a nuestros jefes de policía de distrito el personal necesario para combatir el crimen. Al desarrollar esta propuesta, he procurado contar con las opiniones y la experiencia de colegas que han dedicado una parte significativa de sus vidas al servicio de la seguridad pública y al cumplimiento de la ley. Estas conversaciones incluyen el senador Nobel Francis, ex jefe de la policía y excomisionado de policía, al senador Dwayne DeGraff, ex subjefe de la policía, y al senador Franklin Johnson, ex supervisor de la Oficina de Correcciones. También consulté con 3 excomisionados y ex jefes de la policía de las Islas Vírgenes, Franz Christian, Elton Lewis y Raymond Heidman. Juntos comprendemos los desafíos que enfrentan los miembros de la fuerza del orden y reconocemos que la seguridad pública requiere tanto liderazgo como acción. La propuesta que tenemos, la intención es presentar, colocaría temporalmente a los agentes del orden público disponibles de distintas agencias gubernamentales bajo una estructura de mando unificada dirigida por el Departamento de Policía de las Islas Vírgenes, al tiempo que requeriría una reevaluación del personal policial juramentado del Departamento de la Policía de las Islas Vírgenes, que actualmente se encuentra asignado a funciones fuera de las operaciones policiales directas. El objetivo es sencillo: aumentar la presencia de agentes capacitados en nuestras calles para que puedan proteger a nuestras comunidades, disuadir la actividad delictiva y apoyar los esfuerzos continuos de investigación y cumplimiento de la ley. Esta propuesta no constituye una crítica a los hombres y mujeres que integran el Departamento de Policía de las Islas Vírgenes. Por el contrario, representa un reconocimiento de que no podemos esperar que nuestros agentes enfrenten las crecientes amenazas a la seguridad pública sin contar con el personal suficiente y el apoyo operativo necesario. Les debemos a ellos y a las personas quienes protegen y sirven asegurarnos de que cuenten con los recursos necesarios para cumplir eficazmente con su misión. La comunidad debe saber que estamos prestando mucha atención a lo que ocurre.

0: ocurre en todo el territorio. Escuchamos las preocupaciones de los residentes que temen la violencia en los barrios. Escuchamos las preocupaciones de los propietarios de negocios que están preocupados por el impacto de la delincuencia en el comercio. Escuchamos las preocupaciones de los padres que quieren que sus hijos crezcan en barrios seguros. Como legisladores, no controlamos las operaciones diarias de las fuerzas del orden. Sin embargo, tenemos la responsabilidad de identificar soluciones, proporcionar recursos, ejercer supervisión y promulgar leyes que apoyan la seguridad pública. Eso es exactamente lo que mis colegas y yo vamos a hacer. Espero continuar las conversaciones con ellos y presentar una legislación lo antes posible. El pueblo de las Islas Vírgenes merece una acción decisiva y sigo comprometido a hacer todo lo legislativamente posible para ayudar al Departamento de la Policía de las Islas Vírgenes en su misión de proteger y servir. Senador Kenneth L. Gittens.
1: Todo lo que dice es verdad.
0: Absolutamente.
1: Todo lo que dice es verdad. Aquí precisamente quedaron en venir una vez al mes. Yo le ofrecí tiempo gratis al Departamento de la Policía para que vinieran una vez al mes. Vinieron dos veces y le pregunté a la teniente que el año pasado 32 asesinatos en las Islas Vírgenes. Le pregunté cuántos fueron esclarecidos, me dijo que tres.
0: De esa cantidad. Uh-huh. Lo importante de esta propuesta en la que está trabajando el senador Gittens es que son personas, los que están trabajando junto con él, son personas que han estado en la fuerza pública. Uh-huh. Son personas que conocen la comunidad.
1: Conocen.
0: Y conocen qué es lo que se necesita cambiar. Y eso es sumamente importante. O sea, no es que está cogiendo personas que no saben qué exactamente cuáles son las estrategias que hay que tomar.
1: No olvidemos que Gittin fue parte de la fuerza. Creo que fue oficial, ¿verdad?
0: Fue oficial de la policía.
1: Sí, y en cuanto a eso, yo siempre lo he visto muy recto.
0: Sumamente, y hay algo que hay que respetarle a él siempre, es que cuando llega cualquier entidad, pero sobre todo el Departamento de la Policía, él es sumamente enérgico y drástico, uh-huh, con las preguntas que hace y las respuestas que desea que ellos le brinden.
1: Lo hemos escuchado en las vistas cuando citan al Departamento de la Policía. Uh-huh. Y a él no lo pueden engañar.
0: Porque él sabe. Ahí. O sea, es que eso es lo importante. Cuando un senador está haciendo preguntas y él sabe de lo que está hablando porque ha estado ahí, uh-huh, sabe cuáles son las correcciones y los cambios que se pueden hacer. Y el senador Gittens es un 100% en eso.
1: Ya tuvimos comunicación con él. Ya viene pronto para la emisora a hablar de sus logros, ¿verdad? En la legislatura. Así que imagino que estará ya tú por ahí pronto.
0: Pronto, esperamos que la próxima semana. Voy a ver si puedo traerlo el lunes.
1: ¿Cómo no? Bien. Gracias, Constanza, y venimos en breve. Ya por ahí está la candidata al Congreso.

la presencia del Espíritu Santo allí donde estás. Hay oraciones que simplemente tocan el cielo, pero hay oraciones, mi hermano, mi hermana, que rompen los cielos, sacuden la tierra y obligan al mismo infierno a soltar lo que te pertenece. Hoy el Dios de los ejércitos te ha traído a este instante, frente a esta pantalla, no por una simple casualidad, sino por una cita divina, ineludible y eterna. ¿Cuántas veces te has sentido estancado en el mismo lugar? ¿Cuántas madrugadas has llorado en el más profundo silencio, sintiendo que el dolor físico en tu cuerpo o la terrible angustia en tu mente te están consumiendo lentamente? El enemigo te ha dicho que no hay salida, que esa enfermedad es tu fin, que esa ansiedad será tu compañera para siempre. Pero el diablo es un mentiroso. La palabra de Dios nos revela la historia de un hombre que nació bajo el estigma del dolor. Su nombre era Jabes, que literalmente significa el que causa sufrimiento. Su propia historia lo marcó, su pasado lo condenó al fracaso y a la tristeza, pero él tomó una decisión radical. Decidió que su destino no sería dictado por el diagnóstico de los hombres ni por su dolor, sino por la mano del Dios Todopoderoso. Él elevó un clamor que rasgó los cielos y cambió su historia para siempre. Y hoy, en este día poderoso, Dios te está llamando a levantar esa misma oración y a arrebatar tu sanidad. Te doy la bienvenida a tu casa, a tu canal, La Huella de lo Divino. Si estás desesperado por ver la gloria de Dios y estás creyendo por un milagro inminente de salud y de paz, te invito a que te suscribas ahora mismo. Dale un fuerte me gusta a este video para que esta palabra corra como fuego y alcance a los quebrantados. Y escúchame bien, quédate conmigo hasta el final, no te despegues, porque en los últimos minutos estaré soltando una oración profética y una revelación directa sobre tu vida que va a pudrir todo yugo de enfermedad y tormento. Prepárate, porque tu territorio está a punto de ser ensanchado. Oh, aleluya. Siente cómo la atmósfera empieza a cambiar en este preciso momento, allí en el lugar donde te encuentras. La Biblia dice que Jabes fue más ilustre que sus hermanos, pero antes de ver la gloria, hubo un tiempo de dolor extremo en su vida. Su madre lo llamó Jabes, que significa dolor, porque dijo: por cuanto lo di a luz en dolor. Imagínate lo que es cargar toda tu vida con un nombre que significa tristeza, angustia, sufrimiento y derrota. Imagina caminar por las calles de tu ciudad y que la gente te reconozca no por tus virtudes, no por tu talento, sino por tu desgracia. Así viven millones de personas hoy en día. Y el Espíritu Santo me está revelando a personas que me escuchan ahora mismo, que han sido marcadas por diagnósticos médicos terribles. El sistema del mundo te ha puesto una etiqueta pesada que dice incurable, crónico, depresivo, ansioso. Te han dicho que esa enfermedad en tus huesos, en tu sangre, en tu mente, es el destino que te tocó soportar. Te han marcado desde el nacimiento o desde aquella tragedia exactamente igual que a Jabes. Pero quiero que prestes mucha atención a esto. Abre bien tu espíritu. Jabes no se quedó llorando en un rincón oscuro, aceptando lo que el mundo, las circunstancias y el enemigo habían dictado sobre su futuro. Él entendió un principio espiritual que tú debes agarrar hoy con todas tus fuerzas. El diagnóstico de los hombres es simple información terrenal, pero la palabra de Dios es revelación divina y poder absoluto que transforma la materia. Jabes levantó sus ojos al cielo, desgarró su alma y le clamó al Dios de Israel. Él no le oró a la casualidad, no buscó la simpatía de sus vecinos, no se hizo la víctima. Él fue directamente a la fuente inagotable de la vida. Cuando tú te encuentras en el fondo del pozo de la desesperación, cuando los especialistas te dicen ya no hay nada más que la ciencia pueda hacer por ti, cuando las pastillas para dormir ya no te hacen efecto porque la falta de paz te carcome las entrañas por dentro,
es ahí, exactamente en ese punto de quiebre, donde tienes que adoptar la actitud violenta de Jabes. Conozco testimonios vivos, reales, de hombres y mujeres que han llegado a los servicios completamente desahuciados por la ciencia humana. Personas llegando llorando a los altares con los reportes médicos en las manos, diciendo: me dieron apenas unos meses de vida. Conozco historias de madres desesperadas por hijos sumidos en la locura, en la opresión demoníaca y la depresión profunda. Pero cuando esas personas levantaron un clamor genuino, cuando se atrevieron a hacer la oración de Jabes y a creer radicalmente que la mano de Jehová de los ejércitos podía intervenir, vimos milagros creativos asombrosos. Vimos tumores desaparecer por completo. Vimos órganos ser recreados. Vimos la paz verdadera regresar a mentes que estaban atormentadas por voces de suicidio. El Dios que operó ese milagro ayer es exactamente el mismo Dios que está a tu lado hoy, sentado contigo en esa cama de hospital o en la sala de tu casa. Él no tiene favoritos, Él tiene personas que le creen. Él responde al que clama con fe inquebrantable. Escúchame bien, porque siento la presencia de Dios muy fuerte. Hay demonios de enfermedad que se están aprovechando de tu tristeza y tu agotamiento. Hay espíritus inmundos de aflicción que han venido a robarte la paz en tu propia casa para destruirte a ti y a tu familia. Quizás estás postrado ahora mismo sintiendo una opresión en el pecho que no te deja respirar, como si una sombra negra estuviera sobre ti. Pero yo vengo a anunciarte de parte del Dios vivo que el dolor no es tu destino final. La enfermedad no es tu herencia. Jesucristo pagó el precio absoluto de tu sanidad en la sangrienta cruz del Calvario. Cada latigazo que desgarró su espalda fue el recibo de pago por ese dolor de cabeza, por ese cáncer, por esa diabetes, por ese tormento emocional. Jabes clamó con autoridad diciendo: oh, si me dieras bendición y ensancharas mi territorio, y si tu mano estuviera conmigo y me libraras de mal para que no me cause dolor. ¡Qué oración tan atrevida! Él no negoció con su enfermedad, no hizo un pacto de resignación con su dolor. Lo rechazó terminantemente en el nombre del Señor. Hoy tú tienes que levantarte en tu espíritu. No importa cuán débil te sientas físicamente en este segundo, tu espíritu es millones de veces más fuerte que tu carne, porque el mismo Espíritu de Dios habita dentro de ti. Tienes que abrir tu boca y clamar con fuerza. Tienes que decirle al Señor hoy: Padre, ensancha mi territorio de salud y quita esta opresión. La Biblia concluye este evento con una frase gloriosa que hace temblar la puerta del infierno. Y le otorgó Dios lo que pidió. Aleluya. Dios no es sordo a tu llanto. Levanta tus manos ahí donde estás. Levántalas ahora mismo, porque el poder de sanidad de Dios está fluyendo a través de esta pantalla. Padre, en el nombre poderoso de Jesucristo de Nazaret, yo reprendo ahora mismo toda raíz de enfermedad, todo espíritu de dolor crónico, toda angustia mental, toda depresión que ha querido secar los huesos de tu hijo, de tu hija. Fuera ahora. Yo declaro que se pudre ese yugo de enfermedad. Recibe tu milagro de salud desde la coronilla de la cabeza hasta la planta de los pies. Siente el fuego del Espíritu Santo quemando toda dolencia ahora mismo. Yo decreto que la paz de Dios, que sobrepasa todo entendimiento, inunda tu mente y tu corazón en este día. Amén y amén. Siente la gloria de Dios fluyendo a través de tu pantalla en este preciso instante. No te desconectes, porque la presencia del Espíritu Santo se está moviendo de una manera sobrenatural. La segunda parte de la oración de este hombre quebrantado fue un grito de guerra espiritual. Jabes le dijo al Señor: ensancha mi territorio. Aleluya. Él no solo pidió que el dolor desapareciera, él exigió por la fe que sus límites físicos, espirituales y financieros fueran completamente rotos.
Hay personas escuchándome ahora mismo que viven en una caja, en un rincón donde la escasez, la enfermedad y la miseria los han acorralado. Pero hoy Dios te dice: voy a expandir tus fronteras, voy a llevarte a un nivel de sobreabundancia que tu mente humana no puede comprender. Cuando Dios ensancha tu territorio, la enfermedad tiene que retroceder para darle espacio a la sanidad, la deuda tiene que huir para darle paso a la provisión, y la muerte tiene que soltarte porque el Rey de Gloria está entrando a tu casa. Y hablando de ensanchar territorios, yo siento el fuego de Dios al ver cómo esta obra se expande, cruzando fronteras y tocando naciones enteras, gracias a aquellos que han entendido el misterio espiritual de la siembra. En el reino de Dios, la semilla que tú retienes es todo lo que tienes, pero la semilla que tú sueltas en tierra fértil se convierte en tu cosecha de milagros. Hoy quiero levantar mi mano profética y bendecir con todo mi corazón a personas valientes que han hecho un pacto con Dios apoyando este ministerio mensualmente, convirtiéndose en pilares para que esta palabra no se detenga. Extiendo mis manos y clamo por Sibo Dasdalian, quien ha sembrado una ofrenda poderosa de $200. Padre, en el nombre de Jesús, yo reprendo ahora mismo esa diabetes. Yo declaro que el páncreas de Sibo recibe un toque del cielo. Los niveles de azúcar se regulan por el poder de la sangre de Cristo. Ese yugo se pudre hoy. Bendigo también a Wander, que con un corazón dispuesto sembró $15. Señor, multiplica su provisión al 100 por 1. Y clamo por nuestro hermano Roberto, desde la hermosa nación de México, que ha sembrado $1,000 mexicanos, y por nuestra hermana Carmen, que sembró $100. Padre, ellos se han unido como apoyos mensuales de este altar. Yo decreto y profetizo sobre ellos protección absoluta para sus familias. Ningún arma forjada prosperará contra sus casas. La salud divina es su porción, y el devorador queda reprendido de sus finanzas en este mismo instante. El que siembra en el altar de Dios jamás quedará avergonzado. Yo sé que el enemigo intenta frenar tus bendiciones, y sé que muchos de mis hermanos mayores, mis ancianos hermosos, llenos de sabiduría, que me sintonizan con tanta fe, me escriben en los comentarios con desesperación, diciendo: hermano, yo quiero sembrar, yo quiero apoyar esta obra para que sigan orando por mi familia, pero no sé cómo hacerlo. Estoy en Colombia, estoy en México, vivo en Argentina, en España, en Estados Unidos. ¿Cómo lo hago? Escúchame bien, mi hermano, mi hermana, es extremadamente sencillo y seguro. Presta mucha atención. Justo debajo de este video, en las letritas de la descripción, la primerita línea que vas a ver es un enlace que dice Buy Me a Coffee o apoya el canal. También lo he dejado fijado, clavado ahí en el primer comentario abajo del video. Solo tienes que tocar esas letras azules con tu dedo y te llevará a una página segura donde podrás dejar tu donación, tu siembra de amor, no importa de qué país seas. Tu apoyo es la gasolina de este ministerio. Al unirte a nosotros, entras en una cobertura de oración constante donde gemimos por tu salud, por tus hijos y por tus batallas. No hay ofrenda pequeña cuando se da con un corazón gigante. Hoy te invito a que des un paso de fe, no mires las circunstancias. Jabes pidió que la mano de Dios estuviera con él, y esa mano divina es la que trae el favor. Si tú crees en esta palabra, levanta tus dos manos allí donde me ves. Cierra tus ojos un segundo. Padre, en el nombre de Jesucristo, yo oro por cada persona que está escuchando este mensaje y por cada sembrador que decide unirse a esta visión hoy. Que tu mano poderosa se asiente sobre sus vidas, que su territorio de paz sea ensanchado. Yo expulso todo espíritu de miseria, de ruina, de escasez y de enfermedad que ha querido entrar a sus hogares. Declaro los cielos abiertos sobre su economía y sobre su cuerpo físico, y decreto que la oración de Jabes se hace carne en sus vidas hoy.
Recíbelo ahora en el nombre de Jesús. Amén. Siente el fuego, siente la unción que está descendiendo allí mismo, en la sala de tu casa, en tu habitación o donde quiera que me estés viendo. Hay cadenas ancestrales que se están haciendo pedazos en el mundo espiritual ahora mismo. No te desconectes, porque la tercera parte de la oración de este guerrero llamado Jabes es una llave maestra que va a desatar tu paz de una manera que nunca antes has experimentado. Jabes clamó con el alma desgarrada diciendo: y si tu mano estuviera conmigo. Aleluya. Él no pidió riqueza primero, él no pidió venganza contra sus enemigos. Él sabía que la clave del éxito, de la salud y de la victoria absoluta era que la mano del Dios Todopoderoso lo sostuviera todos los días de su vida. Escúchame bien y abre tu espíritu a esto. La mano de Dios no es un simple símbolo poético en la Biblia. Es el poder activo, violento y protector del cielo operando directamente en la tierra. Quiero llevarte por un momento al mar de Galilea, en medio de la noche más oscura y la tormenta más salvaje. Los discípulos estaban aterrorizados, el agua entraba en la barca, el pánico los asfixiaba y sentían que la muerte era inminente. De repente ven a Jesús caminando sobre aquello que a ellos los estaba hundiendo. Pedro, en un arranque de fe, le dice: Señor, si eres tú, manda que yo vaya a ti sobre las aguas. Y Pedro caminó sobre lo imposible. Pero la escritura dice que al ver la fuerza del viento tuvo miedo y comenzó a hundirse. ¿Qué hizo Pedro en ese momento de pura desesperación? No llamó a los médicos, no llamó a los banqueros, no buscó la ayuda de sus amigos en la barca. Él levantó su rostro y gritó con todas sus fuerzas: Señor, sálvame. Y la Biblia relata un detalle hermoso, poderoso. Al instante, Jesús extendió su mano, lo sujetó y lo levantó. La mano del Maestro fue la diferencia exacta entre la vida y la muerte, entre ahogarse en la desesperación o volver a caminar en victoria. Hoy el Espíritu Santo me envía a decirte con autoridad profética que hay muchas personas escuchando este mensaje que están exactamente como Pedro. Comenzaste tu año con fe, comenzaste creyendo por la salvación de tu familia, por tu salud, por tus finanzas, pero de repente vino un viento contrario, vino una noticia médica inesperada. Vino un dolor insoportable en el pecho, vino una crisis en tu matrimonio o en tu economía, y los vientos de la ansiedad comenzaron a soplar tan fuerte que, sin darte cuenta, quitaste tu mirada de Cristo y la pusiste en el problema. Hoy sientes que te estás hundiendo en un mar de depresión. Sientes que el agua negra de la angustia te llega al cuello, que te asfixias por las noches, que la paz te abandonó por completo. El enemigo se ha sentado al borde de tu cama a susurrarte: de esta no sales, te vas a hundir, tu familia se va a destruir, esta enfermedad incurable te va a llevar a la tumba. Pero el diablo es un mentiroso, y yo vengo a cancelar esa voz demoníaca en el nombre de Jesús. Jabes sabía que su pasado y su entorno eran una tormenta perfecta diseñada por el infierno para destruirlo. Por eso clamó por la mano de Dios, porque cuando la mano de Jehová de los ejércitos está sobre ti, el diablo tiene que soltarte de inmediato, la enfermedad tiene que secarse de raíz, la brujería se deshace y la tormenta tiene que callar. Tú que me estás viendo, que has perdido la paz, que tu casa parece un campo de guerra, que dependes de pastillas para poder dormir unas horas, tienes que entender que tu solución final no está en las fuerzas humanas. Necesitas la mano de Dios operando un milagro creativo en tu cuerpo y en tu mente. Tienes que levantar tu voz hoy, en este día de poder, y clamar: Señor, pon tu mano sobre mí. Levanta tu mano derecha hacia la pantalla en este momento. Hazlo por fe, como si estuvieras agarrando la mismísima mano de Jesucristo extendida hacia ti. Padre,
En el nombre poderoso de Jesús de Nazaret, yo extiendo mi mano hacia tu pueblo. Desciende con tu fuego. Todo espíritu de ahogo, todo espíritu de muerte prematura, todo demonio de tormento mental, de ansiedad y de ataque de pánico que ha querido hundir a tu hijo, a tu hija, lo reprendo y lo echo fuera ahora mismo al abismo. Que tu mano de poder los levante de esa cama de opresión. Recibe tu sanidad total, recibe la paz que sobrepasa todo entendimiento ahora mismo, en el nombre de Jesús. Amén y amén. No te atrevas a moverte de donde estás. La atmósfera espiritual está cargada y los cielos están abriendo a tu favor en este preciso instante. La cuarta y última parte del clamor de Jabes encierra un misterio de liberación absoluta. Él cerró su oración gritando desde lo más profundo de su ser: y me librarás de mal para que no me cause dolor, santo Dios. Jabes entendía perfectamente que de nada servía tener un territorio ensanchado o una gran bendición económica si el enemigo tenía permiso para tocar su cuerpo, si el mal rondaba su casa para robarle la paz o causarle sufrimiento prolongado. Él le cerró la puerta en la cara al infierno. Él selló su vida, su familia y su futuro con el escudo protector del Dios Todopoderoso. Quiero recordarte la poderosa historia del rey Ezequías. El profeta Isaías llegó a su casa con una sentencia terrible, el peor diagnóstico que un ser humano puede escuchar de la boca de otro: ordena tu casa, porque morirás y no vivirás. El mal había tocado a su puerta en forma de una enfermedad mortal, de un dictamen irreversible. Cualquier otra persona sin fe se habría derrumbado, prepararía su funeral y se entregaría a las garras de la muerte. Pero Ezequías conocía íntimamente el poder de la oración que rompe sentencias satánicas. La Biblia dice que él volteó su rostro hacia la pared, se desconectó de las voces terrenales, lloró con gran lloro y clamó a Jehová pidiendo ser librado de aquel mal inminente. ¿Y qué hizo el Dios de los cielos? Detuvo al profeta antes de que saliera al patio. Revirtió por completo el decreto de muerte y le añadió 15 años más de vida. Aleluya. El Señor es especialista en cancelar las sentencias de muerte y librar a sus hijos del dolor. Quizás tú has recibido un diagnóstico similar hace poco. El enemigo ha venido a tu casa como un ladrón silencioso, trayendo discordia, una enfermedad incurable, dolor en tus articulaciones, insomnio y un temor paralizante al futuro. Sientes que el mal te acecha, que una racha de maldición te persigue a todas partes y que el dolor físico y emocional se ha vuelto tu pan amargo de cada día. Pero hoy, en el poderoso nombre de Jesús, tú vas a voltear tu rostro a la pared espiritual. Vas a ignorar lo que dicen las estadísticas médicas y vas a levantar un cerco de fuego ardiente alrededor de tu familia. El mal no te tocará, la plaga no se acercará a tu morada nunca más. Y es exactamente por eso que este altar de oración no puede apagarse nunca, mi hermano, mi hermana. Yo sé que hay miles de ustedes, especialmente mis amados adultos mayores, que me ven con lágrimas en los ojos desde Colombia, México, Argentina, España, Estados Unidos y tantos otros lugares hermosos, y me dicen en los comentarios con cierta angustia: pastor, no sé cómo donar, no entiendo bien la tecnología, se me hace difícil, pero yo quiero apoyar, quiero que oren por mi familia, quiero sembrar para asegurar mi milagro. Escúchame bien y no te preocupes, es un proceso muy fácil y totalmente seguro. Te lo explico con todo el amor y paciencia del mundo. Justo aquí, debajo de este video, en la primerita línea de la descripción y también en el comentario que está fijado arriba del todo, vas a ver un enlace, unas letras azules que dicen Buy Me a Coffee o Apoya el Canal. Solo tienes que tocar esas letras con tu dedito y la página te guiará paso a paso. Sea que el Señor ponga en tu corazón sembrar 5, 10, 100
o 500 dólares, no importa la cantidad, cada semilla plantada con fe activa un misterio espiritual de protección. Los que deciden apoyar este ministerio, en especial los que se hacen miembros mensuales, entran en nuestro pacto sagrado y directo de intercesión. Desatamos oraciones especiales por ellos cada madrugada. Decretamos sanidad, protección total contra todo mal para sus hijos y bendiciones sobreabundantes. Mientras mayor sea el esfuerzo de tu siembra, más se alinean los cielos para derramar recompensas incalculables y milagros urgentes sobre ti, porque a nuestro Dios le agrada y bendice enormemente al dador alegre. Él ve tu sacrificio. Levanta tus manos al cielo ahora mismo, levántalas con fe, porque vamos a sellar tu liberación de una vez por todas. Padre, en el nombre todopoderoso de Jesús, yo reprendo ahora mismo todo mal que ha querido causar dolor a esta persona que me escucha. Cancelo hoy toda sentencia de muerte, toda enfermedad crónica y todo ataque de brujería.

Una frase tan poderosa que hace temblar desde los cimientos hasta la última puerta del infierno. El texto sagrado culmina diciendo: y le otorgó Dios lo que pidió. Aleluya. Escucha bien esta palabra que viene directamente del trono de la gracia. La Biblia no dice que Dios lo dejó en una lista de espera. No dice que Dios ignoró su clamor o que le dijo que se acostumbrara a su sufrimiento. No, la palabra declara que el creador del universo, el rey de reyes y señor de señores, inclinó su oído desde su trono de gloria y le entregó en sus manos exactamente el milagro que estaba reclamando. Quiero llevarte por un momento a las polvorientas calles de Capernaum. Había allí una mujer que entendía perfectamente lo que Jabez sintió. Ella padecía de un flujo de sangre incesante. Llevaba 12 largos años de agonía, 12 años de aislamiento, 12 años siendo rechazada por la sociedad, etiquetada como inmunda, sin paz, sin esperanza. La Biblia detalla de manera desgarradora que esta mujer había sufrido muchísimo a manos de muchos médicos, que lo había gastado todo, absolutamente todo lo que tenía, y que lejos de mejorar le iba cada vez peor. Su territorio se había achicado, su bendición se había secado y el mal le causaba un dolor indescriptible. Sin embargo, en medio de su mayor debilidad, cuando ya no le quedaban fuerzas físicas, ella escuchó que Jesús de Nazaret pasaba por ahí. Ella hizo exactamente lo que hizo Jabez. Se negó a aceptar el diagnóstico de muerte. Se arrastró entre la multitud, rompiendo todos los protocolos, y dijo en su corazón: si tan solo tocare el borde de su manto, seré salva. Y en el instante en que sus dedos grosaron el borde de la vestidura del maestro, la fuente de su enfermedad se secó de raíz. Al instante. Yo vengo a hablarle a alguien que me está escuchando hoy, que siente que ha estado sangrando durante años. Quizá no es un sangrado físico, pero te estás desangrando emocional y espiritualmente. Estás perdiendo tu paz, se te está escapando la alegría, tu energía vital se está drenando día a día a causa de ese dolor en tus huesos, a causa de ese padecimiento que no te deja respirar. Te miras al espejo y ya ni siquiera reconoces a la persona marchita que ves reflejada. Has gastado tus ahorros en especialistas, en clínicas, en terapias, en pastillas para la ansiedad y para poder dormir, pero cada noche la oscuridad te susurra que nada de eso funciona. Has llorado tantas lágrimas sobre tu almohada que sientes que ya tu corazón no soporta una mala noticia más. Pero el Espíritu Santo me levanta hoy para decirte: ¡basta ya! Hoy es tu día de encuentro con el Cristo de la gloria. Tú no estás viendo este video por accidente. Al igual que aquella mujer desesperada extendió su mano, hoy tú estás extendiendo tu fe a través de esta pantalla y estás tocando el manto del Maestro. Ese Dios que le respondió a Jabez y le otorgó lo que pidió, ese Jesús que sintió que virtud salía de él para sanar a la mujer del flujo de sangre, está de pie justo al lado tuyo en este mismo segundo. Él no es sordo a tu llanto. Él no ha cerrado sus ojos a tu sufrimiento. Lo que la ciencia médica te dijo que tomaría años en tratar, o lo que el enemigo te juró que era incurable, el Dios Todopoderoso lo puede secar y arrancar de raíz en un milisegundo de su gloria. Tienes que creerlo con todo tu ser. Vas a cambiar tu nombre. Ya no serás llamado dolor, serás llamado testimonio viviente. Vas a volver a esa clínica y cuando el médico vea tus placas, tus análisis, no tendrá otra opción que reconocer que un milagro celestial ha ocurrido en tu cuerpo. Levanta tu voz ahí donde estás y adora a Dios. Abre tu boca y reclama tu respuesta divina. Levanta tus manos y recibe: Padre, en el nombre majestuoso y temible de Jesús de Nazaret, yo clamo por la manifestación inmediata del milagro. Así como le otorgaste a Jabez lo que pidió, otórgale hoy la sanidad total a este hijo tuyo, a esta hija tuya que clama desesperada.
Yo declaro que la fuente de esa enfermedad

Enfermedad se seca ahora mismo. Todo flujo de dolor, todo cáncer, todo desgaste en los huesos, toda diabetes, todo tormento en el sistema nervioso central queda paralizado y quemado por el fuego del Espíritu Santo. Yo decreto que un torrente de salud inunda tu sangre, tus órganos y tus células. Recibe la paz, recibe la fuerza. Levántate de esa cama de aflicción en el nombre de Jesús. Eres libre, eres sano por el poder de la palabra. Amén y amén. Escúchame bien y abre tu corazón de par en par, porque los cielos están completamente abiertos a tu favor en este último tramo de nuestra intercesión. La gloria de Dios está pesada en este lugar y siento como el Espíritu Santo está rompiendo cadenas de larga data. La oración de Jabes no fue un clamor de un solo día para volver a la misma rutina. Fue un parteaguas, un antes y un después definitivo en su historia. Cuando Dios responde, Él no hace remiendos, Él hace todas las cosas nuevas. Y hay un misterio poderoso en la palabra de Dios sobre el momento exacto en que recibes tu milagro, y quiero que lo atrapes con fe violenta ahora mismo. La Biblia nos lleva al estanque de Betesda, un lugar donde yacía una gran multitud de enfermos, ciegos, cojos y paralíticos. Todos estaban desesperados, esperando el movimiento del agua. Pero entre esa multitud había un hombre que llevaba 38 largos años postrado en la misma camilla, 38 años de frustración y de lágrimas. Él veía cómo otros recibían su sanidad, cómo otros se levantaban y se iban a sus casas celebrando, mientras él seguía estancado, excusándose en que no tenía a nadie que lo metiera al agua. Su identidad se había fundido con su enfermedad. Él ya no era un hombre con un propósito, era simplemente el paralítico de Betesda. Pero un día el Maestro, el Rey de Gloria, caminó por ese lugar. Jesús no le pidió su expediente médico, no le preguntó por qué llevaba tanto tiempo ahí tirado. Lo miró directamente a los ojos y le hizo la pregunta que hoy te hace a ti: ¿quieres ser sano? Y luego soltó una palabra que destrozó 38 años de parálisis: levántate, toma tu lecho y anda. Aleluya. Quiero que captes esta revelación profunda para tu vida. Jesús no solo lo sanó, sino que le ordenó cargar con el lecho. Ese lecho representaba su pasado de miseria, su dolor, la enfermedad que lo había dominado y arrastrado por casi 4 décadas. Al decirle toma tu lecho, Jesús le estaba entregando el dominio y la autoridad absoluta sobre lo que antes lo dominaba a él. Lo que te aplastaba ahora estará bajo tus pies. Al igual que Jabes, que dejó de ser el causante de dolor para convertirse en un hombre de bendición, este paralítico dejó de ser el olvidado para convertirse en un testimonio vivo del poder y la baj. Misericordia de Cristo. Hoy yo vengo a hablarle a esa persona que me escucha y que lleva años, meses o días enteros esperando su turno. Te sientes exactamente como ese hombre en el estanque. ¿Ves cómo Dios bendice a otros? ¿Ves a tus vecinos o familiares testificar de sus milagros financieros, de sanidades asombrosas, y tú lloras en secreto diciendo: Señor, ¿cuándo me toca a mí? ¿Cuándo se acaba este dolor físico crónico? ¿Cuándo se va esta terrible depresión de mi mente? Sientes que estás solo y abandonado en tu proceso. Pero hoy no necesitas a ningún hombre terrenal. Hoy el mismísimo Jesucristo ha entrado a la sala de tu casa, ha entrado a tu cocina, ha entrado a esa habitación de hospital donde estás viendo este video. Él pasa por encima de la multitud y te grita en el espíritu: levántate. Es tiempo de que cambies tu lenguaje. Deja de hablar de mi enfermedad, mi diabetes, mi asma, mi ansiedad. Eso no te pertenece. Tú fuiste comprado a precio de sangre y tu cuerpo es templo del Espíritu Santo. Tienes que levantarte espiritualmente hoy y tomar autoridad sobre esa camilla de opresión y de ruina. Tienes que empezar a caminar en la paz inquebrantable de Dios. Cuando vayas al médico, camina como alguien que ya ha sido tocado por el Maestro. Ya no te levantes por la mañana con pesadez.
levántate declarando la oración de Jabes: soy sano, mi territorio ha sido ensanchado, su mano está sobre mí y ningún mal me causará dolor. Prepara tu corazón ahora mismo, cierra tus ojos y levanta tu rostro al cielo. Padre, en el nombre poderoso, glorioso e invencible de Jesucristo de Nazaret, yo le hablo a los huesos secos, le hablo a los cuerpos enfermos y a las mentes atormentadas. Levántate ahora mismo. Yo ordeno que todo espíritu de estancamiento crónico y toda parálisis suelte tu vida. Toma autoridad sobre esa aflicción que te ha mantenido cautivo. Declaro que el poder de la resurrección fluye desde tu cabeza hasta la planta de tus pies en este mismo segundo. Empieza a caminar en una dimensión de salud inquebrantable y de ella hay paz sobrenatural. Eres libre por la sangre del Cordero. Amén y amén. Aleluya. Yo declaro y profetizo sobre tu vida que la victoria ya te pertenece. El cielo ha sido sacudido y el milagro de sanidad y paz que clamaste con el corazón de Jabes ya ha sido desatado sobre tuya casa. Antes de recibir la bendición final, escúchame bien y no te desconectes. Sé que este altar es un refugio para muchos de mis amados ancianos desde Colombia, México, Argentina, España, Estados Unidos y toda Latinoamérica, que me preguntan con fe cómo apoyo para asegurar esta cobertura en mi hogar. Es muy fácil, mi hermano, en la primerita línea de la descripción debajo de este video y en el comentario fijado hay unas letras azules que dicen buy me a coffee o apoya el canal. Toca ahí con tu dedito. No importa si tu siembra es de 5, 10, 100, gastar $500, cada semilla te une a un pacto sagrado de intercesión. El que siembra en el reino activa los cielos para desatar oraciones especiales, milagros urgentes y una muralla de protección absoluta para su familia. Hazlo hoy con fe y amor.